Es otra de las obras maestras que incluía el I Can Dance, No Puedo Bailar, No Son of Mine, No Es Hija Mía. Son los Genesis, la voz esa inconfundible de uno de los grandes de la música de todos los tiempos, como es Phil Collins. No Son of Mine, que prácticamente nos ha acercado a la hora en punto, la hora de decirte adiós, de decirte hasta mañana, hasta la semana que viene. Los saludos de Julio Madroñal con su espacio Desde el Cielo y también los de Román Armengol. Ha sido todo un placer estar contigo. Qué programa tan chulo me ha salido hoy, de verdad, ¿eh? Será un programa de esos para enmarcar con mucho, mucho contenido. Waiting for a girl like you, foreigner, a ser buenos, chao.

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0: Hola, ¿qué tal amigos de Ciudad FM? Soy Wilter Arpasi, listo para presentarles esta semana, 27 de julio. Un día como hoy, 27 de julio de 1999, se lleva a cabo la publicación del disco Abre de Fito Páez.
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0: Un día como hoy, 27 de julio del año 1979, se recuerda el lanzamiento del single Highway to Hell de la banda australiana AC/DC. Los acontecimientos más importantes de la música sucedían esta semana. Un día como hoy, 27 de julio del año 2004, se recuerda el lanzamiento del disco Live at the Royal Hall de Pearl Jam. Una fecha como hoy, 27 de julio del año 1976, John Lennon gana la batalla contra el gobierno de los Estados Unidos para permanecer en ese país. Todo esto sucedía esta semana, un día como hoy, 27 de julio. Soy Wilter Arpasi y voy a volver en cualquier momento, siempre en los 95.1 FM de Ciudad Radio, lo mejor del rock and pop. Ahora escuchamos a Fito Páez, Llueve sobre mojado.

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1: En Ciudad Radio, son las 7:34.
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4: Nuevamente, abre tus oídos. Son las 8 de la noche, más un minuto.
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Hola, ¿qué tal? ¿Cómo están? Bienvenidos. Gracias por estar con nosotros. Jean-Paul Girón les saluda. Estamos con AJ Alba. Desde acá, yo estoy desde Canadá y él está desde Estados Unidos. Gracias por estar acá. Retrovirus, la energía de los clásicos, momentos icónicos, energía, emoción, recuerdos y mucho más. Por supuesto, prepárense para sudar y bailar con esta introducción, este tema telonero del día de hoy, el fenómeno más sudoroso y provocativo del año 81, se toma la cabina de Retrovirus, la inolvidable estrella británico-australiana. Estamos hablando de Olivia Newton-John, que nos trae Physical, el himno definitivo del dance pop y la fiebre de los aeróbicos. Con su pegajoso ritmo de sintetizadores, su sensual letra y un icónico video musical con mallas o leggings, como se les conoce, y bandas o elásticos para el cabello. Esta canción dominó el número 1 del Hot 100 por 10 semanas consecutivas, convirtiéndose en el éxito más grande de toda la década. Suban el volumen al máximo, actívense y muévanse al ritmo de Olivia Newton-John acá en Retrowaves, la energía de los clásicos. Bienvenidos, Jean-Paul Girón les saluda.

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Excelente elección, las que le puse a todos ustedes. Increíble canción, sonido épico de rock progresivo de los 80s, en este caso del 82, apoderándose de Retrowaves. El supergrupo británico también, Asia, nos trae Only Time Will Tell, el segundo gran sencillo de su exitoso álbum debut homónimo, con una de las introducciones de sintetizador más imponentes y reconocibles de la década, la poderosa voz de John Wetton y una producción impecable. Así de sencillo, esta joya musical escaló directo al top 20 de las listas globales. Only Time Will Tell, a cargo de Asia. Programa retroclásicos @gmail.com, el correo electrónico que tenemos para todos ustedes, para que se comuniquen, nos soliciten temas, nos den sugerencias, qué quieren escuchar y muchas cosas más, para comunicarse con nosotros, con AJ Alba y con su servidor. Vamos ahora a una canción elegante, así de sencillo se los digo, un choque cultural y musical, el más extravagante de los 80, del año 82. Llega aquí a Retrowaves el cantante indonesio holandés Taco, que nos trae Putting on the Ritz, una alucinante versión de este tema synth pop del clásico del jazz de los años 20, reversionado con una base electrónica ultra rápida, efectos de sonido robóticos, una icónica estética del frac y el tap. Esta genialidad rompió esquemas y escaló directo al top 5 del Hot 100. Preparen sus mejores pasos del tap, pónganse elegantes, viajen el tiempo con Taco y Putting on the Ritz. Retrowaves, la energía de los clásicos.

el legendario dúo estadounidense Daryl Hall y Joan Oates nos trajo Say It's In So, uno de los temas inéditos estrella de su aclamado álbum recopilatorio Rock and Soul Parte 1, con una sofisticada línea de bajos, sintetizadores envolventes y armonías vocales impecables. Esta pegajosa joya pop llegó al número 2 del Hot 100 y sobre todo lideró por completo las pistas de baile gracias a su aclamado remix extendido. Temazo el de Holden Oates. Vamos a dejarlos con el tema final del bloque. Por supuesto, el libro ingenioso de la vida en los 70s, el brillo dorado sobre todo inunda la cabina de Retrowaves. Esta icónica banda estadounidense nos trae Heart of Glass. Estamos hablando de Blondie, una obra maestra que revolucionó su sonido punk para conquistar las pistas de baile del mundo con una brillante batería, diría yo, electrónica, sintetizadores que hipnotizan y una voz sumamente sensual, hipnótica, de Debbie Harry. Esta joya del álbum Parallel Lines se convirtió en un gigantesco número uno mundial y, sobre todo, un himno de cultura pop. Vamos ahora entonces, finalizando el bloque, con Heart of Glass a cargo de Blondie. Luego la pausa, volvemos con más. Jean-Paul Girón les saluda.

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5: 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Son las 8 de la noche y 34 minutos.
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Gracias por estar acá, Jean-Paul Girón con ustedes. Gracias por estar siempre apoderándose del sonido clásico de Retrowaves, que no lo deja de la mano. Vamos ahora a un himno definitivo, nostálgico, de los 80s. Esta banda británica, Doubtfield, nos regala Your Love, un clásico indiscutible, extraído de su álbum debut, Play Deep, con su famoso acorde inicial de guitarra acústica. Tenían también un ritmo muy energético y la inconfundible altísima voz de su vocalista Tony Lewis, pegajosa canción que escaló hasta el top 6 del Hot 100 y se convirtió en una de las canciones más aclamadas, más coreadas y memorables de toda la década de los 80. Suban el volumen al máximo, prepárense para cantar con fuerza el coro y disfruten de la magia de The Outfield con su tema Your Love.

synth pop británico, canción techno pop más fina del 83. Llega a ustedes, llegó específicamente para derretir los micrófonos y sus oídos, diría yo. Acá en retro es el dúo británico Naked Eyes con su tema Promises. Promises, un clásico indiscutible de la era del New Wave, un característico sonido, como ustedes conocen, muy característico del New Wave, sintetizadores brillantes, una batería que también tiene una pragmática presentación contagiosa y melancólica a su vez, así como elegante, de la voz de Peter Byrne. Y esta pegajosa canción del desamor conquistó por completo el Billboard Hot 100 en el top 11 y se volvió un himno inolvidable de la radio en la época. Increíble estos temas que nos trajeron estos artistas, siguen sonando, seguimos recordando y además estamos siempre al pendiente de todos sus temas, de sus sugerencias, y qué bueno que nos dan a conocer todo lo bueno de la época. Increíble estas bombas de ritmo, coreográficas, energéticas, y que nos hacen recordar, nos inspiran y nos llenan a su vez el alma, así como el corazón. Y bueno, vamos a bailar también el pop irresistible de los 80s. Va a estallar acá en el año 88 una talentosa cantante y coreógrafa estadounidense, Paula Abdul, nos trae Straight Up, un mega éxito que la catapultó al superestrellato global con su adictivo ritmo, increíble vientos sintéticos super pegajosos, un video musical inolvidable en blanco y negro que definió una era. Esta joya conquistó el número uno del Hot 100 por 3 semanas consecutivas. Y bueno, vamos a disfrutar entonces de la coreógrafa, cantante y compositora estadounidense Paula Abdul con su tema Straight Up. A continuación, acá en Retro, es la energía de los clásicos. Jean Paul Gino la saluda.

una obra de arte absoluta e indiscutible del pop sofisticado británico, una elegancia y el alma del 81 se toman los micrófonos, a su vez escuchando esta prestigiosa banda, Squeeze, banda británica que nos regaló Tempted, la joya indiscutible de su aclamado cuarto álbum, East Side Story, producida por el legendario Elvin Costello. Esta maravillosa pieza tuvo un sonido impregnado del Blue Eyed Soul y la espectacular, así como inconfundible, voz principal del invitado Paul Carrack, convirtiéndose en el clásico de culto más aclamado y recordado de toda su trayectoria. Increíble tema el de Squeeze, banda británica que también nos daba un inolvidable de la época. Vamos ahora a un himno monumental del amor y perseverante, a su vez poderoso, del romance totalitario del 87, despegando acá en la cabina de Retro Waves, la banda estadounidense Starship nos va a regalar Nothing Gonna Stop Us Now, una increíble, impotente balada power ballad principal de la comedia romántica cinematográfica Mannequin, con el dueto vocal impecable entre Mickey Thomas y Grace Slick. Esta arrolladora composición de Darren Warner y Albert Hammond alcanzó el número uno mundial. Hablando de Albert Hammond, no he puesto música de él. Creo que no le hemos sonado canciones a él en el programa. Vamos a programar más adelantito en otros episodios. Esta canción, sobre todo, se convirtió en una de las más radiadas de la historia del pop rock. Siéntanse en el aire, nada puede detenernos, junto a Starship, acá en Retro de la Energía de los Clásicos. Vamos a la pausa, continuamos con más en un momentito.

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1: ¡Hey, amigo! ¡Mejore su tiempo! Son las 9 de la noche y 3 minutos.
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1: Todos los hombres nacen iguales, pero es la última vez que lo son. Abraham Lincoln.
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puro rock y energía, así como corazón. Vamos a empezar el bloque con esta fuerza, un ritmo contagioso totalmente del año 83. Acá la banda estadounidense Huey Lewis and the News nos van a presentar Heart and Soul, el explosivo primer sencillo de su aclamado y multiplatino álbum Sports, con un sonido clásico de guitarra, teclados característicos de esta era del New Wave y la desgarradora, así como carismática voz de Huey. Esta contagiosa pieza del pop rock escaló directo al top 8 del Hot 100 en Estados Unidos y se volvió un clásico de la radio. Pongan todo el corazón a tu día con Huey Lewis and the News, acá en Retro Waves con Heart and Soul. Bienvenidos.

una colaboración histórica y monumental, encuentro de dos voces irrepetibles de los 80s, década 87, hace vibrar a los micrófonos de Retrowaves, la reina del soul, Aretha Franklin, se une a la superestrella del pop, George Michael. Inolvidable éxito, I Knew You Were Waiting For Me, una producción pop soul impecable y un duelo vocal electrizante, grandiosa obra maestra, conquistó mundialmente puesto 1 en Estados Unidos, en la UK, ganando además un premio Grammy. Tema increíble el de estos chicos, es inolvidable, increíblemente inolvidable. Vamos ahora a una verdadera descarga de energía y poder femenino. Vamos al rock más desafiante, icónico además de los 80s, estallando acá en Retro de la Energía de los Clásicos, los micrófonos, indiscutible reina del rock estadounidense, Pat Benatar nos trae Hit Me With Your Best Shot, un explosivo.

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Los dejé con un puro ritmo letal del hip hop a la vieja escuela. Brebaje adictivo de los 80s llegó para sacudir a los micrófonos y parlantes de Retrowaves. El rapero estadounidense Tone Loc nos traía Funky Cold Medina, obra maestra del hip hop y el funk. Inconfundible y profunda voz, cavernosa, ingeniosa, rimas llenas de humor y un arsenal de muestras de rock clásico que incluyen a personajes como Van Halen y Foreigner. Esta canción, un mega éxito que escaló directamente al top 3 del Hot 100. Tomamos un trago de buen ritmo, un movimiento increíble del hip hop, y nos movimos en conjunto con Tone Loc acá en Retro es la energía de los clásicos. Vamos a terminar el bloque, baile total, preparen sus mejores pasos, sus pantalones gigantes. Es la hora del baile total de los 90s acá en cabina de Retro es el carismático rapero estadounidense MC Hammer nos trae You Can't Touch This, el fenómeno global definitivo del pop rap, construida sobre su inolvidable línea de bajo inconfundible al estilo Super Freak de Rick James. Esta electrizante canción arrasó en todo el mundo, ganó 2 premios Grammy y desató una locura mundial gracias a sus icónicos pantalones caídos y su mítica coreografía. Muévanse, suban el volumen al máximo, bueno, sin que lo regañen los vecinos, griten con fuerza Stop the Hammer Time acá en Retrovis. Vamos a la pausa, luego continuamos con más. Jean Paul Girón con ustedes. Retro es la energía de los clásicos. 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
6: ¡Hey, amigo! ¡Mejore su tiempo! Son las 9 de la noche y 31 minutos.
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gracias por estar acá. Llegó el momento de la obra maestra definitiva. Estamos acá en conjunto con AJ Alba en Retro Voices, la energía de los clásicos. La ópera rock más grandiosa de los 70s. Vamos a estallar con el año 75 con toda la majestuosidad. Acá la legendaria banda británica. Como ha sido a lo largo del programa, muchas bandas británicas. Queen, en este caso, va a presentarnos. Bohemian Rhapsody, una genialidad absoluta, escrita por el inconfundible Freddie Mercury, sin un coro tradicional y uniendo de forma perfecta baladas, secciones operísticas y un hard rock demoledor. Esta obra de arte sumamente indiscutible conquistó el número uno mundial por 9 semanas seguidas y cambió la historia de la música para siempre. Queen, vamos entonces a esta sección de ópera, hard rock, demoledor, muchas cosas más, a cargo de Queen. Bohemian Rhapsody a continuación.

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Optimismo bailable, optimismo y sintetizadores brillantes del 85 se apoderan de Retrowaves. Talentoso músico el que escuchamos luego de Queen. Estamos hablando del británico Howard Jones, que nos trajo Things Can Only Get Better. Es una canción de insignia. Una canción insignia de su exitoso álbum Dream Into Action, con un ritmo alegre, una potente selección de vientos y un contagioso mensaje lleno de esperanza. Esta obra maestra del synth pop conquistó el top 5 tanto en la UK como en el Hot 100 de Estados Unidos. Buena energía, cantos con fuerza. Howard Jones nos trajo este temazo inolvidable de la década mediados de los 80. Vamos ahora, llegó el momento de dejarlos con el fenómeno pop definitivo e imbatible. Estamos hablando del ritmo más adictivo y bailable de los 80s. Estamos en el 87 apoderándonos de Retrowaves con este cantante británico. Además, Rick Astley regalándonos Never Gonna Give You Up, un monumental éxito que definió a mi criterio la era dance pop. Como les digo, inconfundible voz de un barítono, una electrizante línea de sintetizadores producida por Stock Aitken Waterman y un legendario videoclip que no deja de perturbarnos al volverlo a apreciar a lo largo y ancho de las pantallas. Esta canción conquistó el número 1 en 25 países y se transformó en un eterno ícono cultural de internet. Vamos a llevarlos entonces a esta joya del dance pop de los 80s. Vamos con Never Gonna Give You Up, a cargo del icónico Rick Astley. Jean-Paul Giron les saluda.

Nos trasladamos a una de las baladas más románticas de los 80s, hermosa sobre todo, canción, romance puro y elegante, se toma todos nuestros sentidos. Esta agrupación estadounidense Atlantic Star nos regalaba Always, una balada definitiva de su exitoso álbum All in the Name of Love, con un tierno e impecable dueto vocal entre Barbara Weathers y Wayne Lewis. Esta bellísima composición cargada de sentimiento conquistó por completo el número uno del Hot 100 en Estados Unidos, transformándose en el himno de bodas favorito de toda una generación. Déjense llevar, el amor está en el aire, y disfrutaron pues de esta dulzura de Atlantic Star solo aquí en Retro Es la energía de los clásicos. No olviden escribirnos a programa retroclásicos@gmail.com para que estemos siempre en contacto. Gracias por estar acá, gracias por escucharnos. Vamos a seguir con la canción que va a terminar el programa. Vamos a seguir con un icónico grupo, Fiesta Total, Descontrol Ochentero, himno definitivo de los 80s estallando acá. No dejamos de presentarles cantantes y dúos británicos. Vamos a presentarles este vibrante dúo Wang Chung que nos va a deleitar con Everybody Have Fun Tonight, una explosión de energía dance pop y new wave con su famosísima línea central que invita a todos a bailar. Esos vientos alegres, un ritmo ultra contagioso, una fiesta inolvidable hecha canción, escaló directo al número 2 del Hot 100 y se quedó grabada en la cultura pop para siempre en nuestra memoria. Olviden las preocupaciones, muévanse al ritmo de Wang Chung. Acá en Retro Waves vamos con Have Fun Tonight. Los dejo, les doy las gracias por estar acá con nosotros. Continuamos la próxima semana. Jean-Paul Girón se despide de todos ustedes. Un abrazo, cuídense y hasta la próxima.

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1: En Ciudad Radio, ya son las 10 de la noche y 3 minutos.
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0: 21 de julio 1948, nace Cat Stevens. Durante su carrera se convirtió en uno de los cantautores más influyentes de la década de 1970.
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0: 26 de julio 2006. La primera guitarra de Paul McCartney se vende en una subasta en Abbey Road Studios por 330 mil libras, o alrededor de $500,000 estadounidenses.
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nueva entrega cada fin de semana. 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Soy Wilter Arpasi y les envío el disco flashback de estos días. T-Rex, get it now. Hasta la próxima.

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4: En Ciudad Radio, ya son las 10 de la noche
5: y 31 minutos.

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4: Por la 95.1. Ya son las 11 de la noche y 2 minutos.

El lunes es el primer día de la semana en el calendario gregoriano y primero de la semana laboral. En Alemania, a los lunes bancarios se les llama lunes azul. En Venezuela, existe una normativa que establece que los días lunes, las entradas al cine cuestan el 50% de su precio regular. Es llamado lunes popular. En Japón, el día lunes se simboliza con el kanji, que significa luna, y en inglés, moon. Esto tiene cierta conexión porque lunes se dice en inglés Monday y su primera sílaba hace parentesco con el nombre inglés de luna. En nuestra ciudad, el lunes lo vivimos con todo en la radio que te acompaña los 365 días del año.

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Directamente desde la CRWH, cadena radial de habla hispana, te presentamos una nueva entrega de Flashback. 17 de febrero de 1972, nace Billy Joel Armstrong, cantante de Green Day.

Ellos han ganado un montón de premios, no solo aquí en Perú, sino también a nivel nacional. Hablamos de la banda de Salim Vera, Líbido, que en el año 2005 destacaron un álbum llamado Lo Último Que Hablé Ayer. De este disco vamos a destacar una canción que viene sonando ya en Ciudad Radio, Lonely, algo así como Solo. Aquí está Líbido en Ciudad Radio, donde vives tu juventud. Aquí se quedan con una del Perú Rock.

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2: Presentamos Perú Rock. Sí, Perú Rock, que te trae las bandas más memorables de este siglo XXI. Hoy nos vamos a Lima para presentar a Turbopótamos. Es una banda del género del rock Scabil, formado en el año 2000. Los integrantes de la banda son Humberto Campodiónico en la voz, Lufo Mester, Sergio Bringas y Bruno Sánchez. Hoy destacamos a Turbopótamos con un valsecito al estilo de ellos. 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
2: Ha llegado el momento de resaltar una del Perú Rock y nos vamos a ir a los años 60. Vamos a destacar a los Psychos, una gran banda nacional que en 1965 lanzaron su legendario Demolición. Hoy viene sonando en este Perú Rock.

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1: En Ciudad Radio, siempre vamos en busca del tiempo perdido. Son las 10 de la mañana en punto.
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3: ¿Sabes quién fue el primer médico de la historia?

0: El primer médico del que se tiene noticia se llamaba Imhotep y vivió en Egipto hacia el año 2650 a.C. Al morir, los egipcios lo veneraron como a un dios por sus poderes curativos. Pero después de él, hubo muchos hombres que hicieron grandes aportes a la medicina. Uno de ellos fue Hipócrates, un médico griego que vivió en el siglo 4 a.C. Se le llamó el padre de la medicina occidental. Conocía la importancia de la higiene y de una buena dieta y contribuyó a desarrollar la medicina como una ciencia basada en la observación y en el historial médico. Redactó el juramento hipocrático, que establece las normas que deben seguir los médicos, y aún hoy en día, ese juramento es repetido por los médicos en el momento de su graduación. Después, Galeno, quien vivió en el año 129 a 199 de la Era Común, fue el médico más célebre del mundo romano. Como cirujano en una escuela de gladiadores, aprendió mucho sobre la estructura del cuerpo y adquirió sus conocimientos disecando animales.
1: Aprender es chévere.
0: Producción general, Anita Katz.
2: El martes es el segundo o tercer día de la semana, según el país o la cultura. En los países de tradición cultural hispana, se considera el martes 13 como un día de mala suerte. 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
2: Y ahí estaba otra de las bandas peruanas que hoy se hizo presente en Perú Rock. Queremos agradecer a todas nuestras marcas auspiciadoras que hacen posible este evento. Saludamos a toda la gente de El Cercado, el distrito de San Antonio y Samegua, El Siglo, Mariscal Nieto, Fonavi, San Bernabé, Chenchen, La Floresta, Villahermosa y a todos los que hoy están escuchando esta edición de Perú Rock a través de Ciudad Radio, la mejor estación en FM. Ahora toca presentar a un grupo de alocados músicos liderados por otro grande del rock nacional, Raúl Romero. Definitivamente una canción infaltable en sus conciertos como este. Estimado público, ingresa ya al escenario los no sé quién y los no sé cuántos. Esto es Magdalena en Perú Rock.

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1: Aquí en Ciudad Radio y en este el mes rojiblanco nos vamos a destacar una banda llamada 6 Voltios. En el año 2002 lanzaron una canción de nombre Lucas. Estos patas aman a sus animalitos y le dedicaron una canción a su perro cariñosamente llamado Lucas. Así que aquí los dejamos con una del Perú Rock con la banda 6 Voltios.

Estamos en Perú Rock y ahora nos vamos a 1988 para destacar a la banda Clip, una banda que ganó un concurso nacional de bandas de rock promovida en aquellos años en la ciudad de Lima. Ellos ganaron y se hicieron conocidos con esta canción, Salir a Bailar, que hoy la resaltamos como una de las grandes en el Perú Rock, en Ciudad Radio 95.1.

0: 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Wilter Arpasi te presenta Flashback. 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
0: 28 de julio 1943. Nace Richard Bright, teclista de

0: cerramos el mes 31 de julio de 1958. Nace Bill Berry, batería de R.E.M. Junto con su mejor amigo y futuro bajista Mike Mill se trasladaron a Georgia, ingresando a la universidad. Fue en ese lugar donde conocieron a Michael Stipe y Peter Buck, quienes se unieron a ellos para formar la banda. En 1997, Bill Berry tomó la decisión de dejar el grupo para dedicarse a otras actividades, como cuidar su granja y su hijo. Debido también a los problemas de salud que le hicieron cancelar numerosos conciertos en 1995. Tras su salida de R.E.M., el grupo continuó su carrera como trío hasta que se disolvió en 2011.
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0: 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Wilter Arpasi se despide por el momento con el disco Flashback de estos días. Los mencionados R.E.M. nos traen el disco Flashback del momento con Orange Crush, jugo de naranja. Arrivederci.

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3: En Ciudad Radio presentamos Perú Rock. Sí, Perú Rock, resaltando las mejores bandas de nuestra bicolor. Hoy tenemos Lo Último Que Hablé Ayer, es el cuarto disco de la banda Líbido, lanzado en el año 2005. En ese disco, la banda reincorpora matices andinos sin perder la esencia rockera. Es el primer álbum de estudio de la banda luego de la partida de Jeffy Frischman y el ingreso de Iván Mindrau en la batería. Hoy Líbido está presente, Perú Rock.

Arequipa es otra de las potencias del buen rock nacional, así que hoy, en este segmento del Perú Rock, los vamos a dejar con una bandita llamada BR5, sí, una banda que gustó mucho a finales de los años 90. Aquí está la banda de Juancito Rosado, que en esos años nacían con esta La Chica Empresarial, así que aquí en Ciudad Radio 95.1 suena el rock arequipeño en Perú Rock.

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3: En Ciudad Radio, son las 10 de la mañana
4: y 32 minutos.
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3: Si de bandas importantes tenemos que hablar, hoy vamos a destacar a la banda nacional Río. Podríamos decir que son los Rolling Stones de nuestro país, porque tienen más de 30 y tantos años vigentes. Desde 1984 hasta hoy en día no han parado y siguen haciendo música. Aquí los vamos a dejar con una canción que viene de 1988, No Quiero Verte Más. Seguro que la vas a recordar y la vas a disfrutar en los siguientes minutos desde Perú Rock.

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1: Es el mes rojiblanco y en Ciudad Radio destacamos algunas de esas grandes bandas de todos los tiempos. Algunos temas olvidados, como es el caso de este cuarteto invencible. Venían desde Chiclayo. Estos chicos hicieron un mix de una banda francesa que estaba muy de moda en aquellos años 80. Este tema se llama Mix Indochina, de 1986. El cuarteto imbatible se presenta como una del Perú Rock.
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vamos a dejarnos en este segmento de Perú Rock con una cantante nacida en Chile pero enamorada de nuestro país. No es la única, hay muchos artistas que se han quedado borrando cinta por nuestro país, ya sea por la comida, ya sea por el ambiente, por el clima, por la gente. Es el caso de Danai, que se quedó en este país y formó una gran banda llamada Pateando Latas. Lamentablemente ella ya partió de este planeta, pero nos ha dejado su buena música, así que aquí los dejamos con Ídolos, una canción de 1988 que forma parte de las buenas producciones del rock peruano, hoy sonando en Ciudad Radio, donde vives tus mejores recuerdos.

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2: Bien, amigos, ya estamos de retorno aquí en el primer escenario de la música desde Ciudad Radio, donde vives tu juventud. En esta parte del show nacional vamos a escuchar a otro cantante y compatriota nuestro. No solo reconocido por su talento y buen ritmo, sino también por su romance mediático con la reina de belleza, Karina Calmet. Un empresario de éxito, comerciante del chocolate peruano. Él, si recordamos, se paseaba por todos los programas de moda en esa época, como por ejemplo Nube Luz, Fantástico, y también certámenes de belleza donde conoció a su expareja. Damas y caballeros, desde el mes de la patria, Ciudad Radio presenta a Samir y su éxito Sigue Mi Ritmo, aquí en Perú Rock.

0: presentamos Perú Rock para Ciudad Radio, hoy con Ushpa, uno de los grupos peruanos de las tendencias del hard rock y el blues en quechua, formado en 1993 por Freddy Ortiz, de origen ayacuchano y con muchas tendencias y fusiones interesantes, además de mostrar esa danza de las tijeras. Hoy Ushpa nos trae un gran tema llamado Danza para Ciudad Radio 95.1.
1: ¿Estás escuchando?

estamos presentando el Perú Rock, y en el año de 1980 una banda mezclaba un poquito del pop, un poquito del disco y además una gran canción muy pegajosa, porque en aquellos años se puso muy de moda estar en patines. Por eso esta canción lleva por nombre Patinando con las Rollers, esta muy buena agrupación que estaba fusionada y habían algunos integrantes de la banda Frágil en su momento más comercial que tuvieron. Así que aquí los dejamos con una del Perú Rock de los 80s.

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3: Mejore su tiempo. En Ciudad Radio, ahora son las 11 de la mañana y 4 minutos.

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Vamos con más del Perú Rock. Esta vez nos vamos a los 90s para destacar a la banda Mar de Copas. En 1999 lanzaron esta exitosa canción de nombre Zuna, uno de los temas más galardonados de esta banda peruana, hoy sonando como una del Perú Rock.

segmento más nacional en este Perú Rock. Ahora los vamos a dejar con una banda que viene de la ciudad de Chimbote, en Ancash, el departamento vecino de Lima, y en los años 80, sobre todo en 1984, lanzaron una canción súper pegajosa llamada El Regreso de Tony, de 1984. Aquí te dejamos la banda chimbotana Taxi en este segmento del Perú Rock, sonando en Ciudad Radio, donde vives tus mejores recuerdos. ¡Gracias!

0: Hola, ¿qué tal amigos de Ciudad FM? Soy Wilter Arpasi, listo para presentarles esta semana, 27 de julio. Un día como hoy, 27 de julio de 1999, se lleva a cabo la publicación del disco Abre de Fito Páez.
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0: Un día como hoy, 27 de julio del año 1979, se recuerda el lanzamiento del single Highway to Hell de la banda australiana AC/DC. Los acontecimientos más importantes de la música sucedían esta semana. Un día como hoy, 27 de julio del año 2004, se recuerda el lanzamiento del disco Live at the Royal Hall de Pearl Jam. Una fecha como hoy, 27 de julio del año 1976. John Lennon gana la batalla contra el gobierno de los Estados Unidos para permanecer en ese país. Todo esto sucedía esta semana, un día como hoy, 27 de julio. Soy Wilter Arpasi y voy a volver en cualquier momento, siempre en los 95.1 FM de Ciudad Radio, lo mejor del rock and pop. Es momento de escuchar a una de nuestras bandas favoritas, AC/DC, y su canción icónica, Highway to Hell. Yeah.

gracias, estimado público. Ya estamos de vuelta. Y como cada año estamos aquí en Ciudad Radio haciendo una conmemoración a la lucha por la búsqueda de la libertad. Una fecha para recordar con mucho respeto y aprendizaje de lo que se debe y no hacer y no repetir los errores del pasado. Desde el escenario principal de Ciudad FM nos toca presentar a una banda que nació en 1986, formado por Luciano Figalo, Felipe Martín, Polo Cox y Paul Rolando, denominados en algún momento como los Soda Stereo peruanos, y eso debido a su look, los peinados raros y el sonido de su música. Fueron parte de la época de oro de los 80. Esta banda peruana llegó a colocarse en el extranjero como el más grande proyecto de rock nacional. Las radios de ese momento lanzaron su máximo éxito, Un OVNI en mi jardín. Señoras

1988 para destacar a una dupla nacional que hicieron grandes temas, uno de ellos el famoso Por Tu Amor, pero hoy vamos a destacar otra de sus canciones incluidas en este disco. Hablamos de Arturo Barrientos y Jorge Baglietto. Esta dupla la rompió con canciones como esta, la que vamos a escuchar y que viene con el nombre de América Ven a Mí, en Ciudad Radio, donde vives tu juventud, una del Perú Rock.

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1: ¡Mejor es su tiempo! ¡Es una radio! Ahora son las 11 de la mañana y 31 minutos.
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6: En este mes rojiblanco nos sentimos tan orgullosos de nuestra comida, de nuestra historia y además de eso de nuestra música. Por eso tenemos este segmento llamado el Perú Rock. Y hoy vamos a destacar a un cantante nacido en España que se enamoró de Perú, dejó raíces aquí en Perú y sigue. Él dice morirá aquí en Perú. Hablamos del gran Mickey González, que en 1985 lanzara su primer disco donde incluye canciones como esta que hoy vamos a destacar en este segmento del Perú Rock. La canción se llama Dímelo, Dímelo. Este es uno de los inmortales del rock nacional. En Ciudad Radio, Mickey González viene sonando en este Perú Rock.

es el segmento más nacional que tenemos en Ciudad Radio. Y ahora vamos a dejarlos con una canción de 1990, un grupo que cantaban en inglés en los años 70, luego cantaron en español, desaparecieron del mercado y en 1990 volvieron nuevamente a sonar en las radios, esta vez los We All Together con este Estaba en el Sol. En Ciudad Radio 95.1 escuchamos una del Perú Rock.

Nos vamos a los años 70, bandas nacionales que cantaban en inglés. Así es, algunos hicieron unos covers memorables. Uno de ellos es este cover de 1974 por la banda nacional Pax, liderada por Pico Eguaguirre y el legendario Gerardo Manuel. Hicieron un cover del clásico de Golden Earring llamado El Radar de Amor de 1963. Aquí vamos a escuchar la versión de 1974 para nuestros amantes de este Perú Rock en Ciudad Radio. Una del Perú Rock.

El Perú Rock, y hoy vamos a destacar a una de esas bandas casi perdidas, casi olvidadas. Como es normal, hay muchas bandas que alcanzaron un nivel y un prestigio y un historial que hasta hoy en día se recuerda, pero hay algunas otras que no tuvieron esa misma suerte. Es el caso de esta banda que lanzó un solo disco en su carrera musical en los años 80. Y la verdad que en aquellos años costearse un disco era muy difícil, era carísimo hacer un disco. Por eso algunas bandas lo hicieron, porque precisamente venían de familias de dinero. Recuerden que en aquellos años el terrorismo estaba por todo lo alto, así que era muy difícil poder destacar. Sin embargo, esta banda llamada Censura X lanzó un disco que los hizo sonar en las radios. Uno de sus temas que ha quedado en la inmortalidad es este "Se va moviendo mis pies" de 1988. Los dejamos con los Censura X en este Perú Rock.

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2: Presentamos en Ciudad Radio Perú Rock. Los Mojarras es una banda de rock peruano, formado en los inicios de los años 90. La banda tuvo la particularidad de fusionar el rock y la música chicha, lo cual los hizo llegar a los medios y masas más importantes de todo el país, con su música y sus temas sobre la realidad peruana. Presentamos a Los Mojarras en Ciudad Radio 95.1, Perú Rock.

Ciudad Radio 95.1 en el mes rojiblanco presenta Una del Perú Rock. Y en estos minutos vamos a traer una gran banda nacional llamada Trama, una banda considerada la Soda Stereo Nacional. Sí, porque eran tres chicos liderados por Luciano Figalo y además de eso tenían un look parecido a los Cerati, a los Zeta y a los Charlie Alberti. Así que bueno, aquí los dejamos con Una del Perú Rock, Trama y Un OVNI en mi Jardín de 1988.

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1: Tacna es una de las ciudades que debe estar orgullosa porque tiene buena producción de rock nacional. Así que hoy en el Perú Rock vamos a destacar una banda que viene precisamente de la ciudad de Tacna. Hablamos de Trémolo. Esta canción la tarareaste, la cantaste, la sigues cantando porque es una canción suave y romántica. Vamos a dejarlos con Trémolo y Enamorado de un Ángel, canción de 1998. Aquí está una del Perú Rock.

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1: En Ciudad Radio, 12 del mediodía y 3 minutos.
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damas y caballeros, bienvenidos a Perú Rock. En el mes de la patria vamos a escuchar a una agrupación formada en Chimbote y que lograron un marcado éxito en todo el Perú. Ellos son Daniel Cueva en el bajo y voz principal, Enrique Alvarado en la primera guitarra, Karim Pozo en la segunda guitarra, Jorge Gutiérrez en la batería y Carlos Marvin en los teclados. Ellos son la banda Taxi desde Chimbote, Perú, y ahora nos interpretan

Hoy nos vamos a los años 60 porque queremos destacar una bandita que hizo historia aquí en Perú y no solo en nuestro país, sino también a nivel internacional. Se llamaban Los Daltons, hicieron varios temas cover, pero uno de sus temas así, muy nice, muy profundo y un tanto caleta, de 1967 vamos a destacar La Catedral de Winchester, así se llama esta canción de Los Daltons, que suena como una del Perú Rock.

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3: Desde las ciudades más importantes del mundo, les damos un fraterno saludo y un gran abrazo internacional a toda la comunidad hispanohablante. Perú, Ecuador, Colombia, Chile, Argentina, Uruguay, Bolivia, Venezuela, Paraguay, Nicaragua, Costa Rica, México, Guatemala, República Dominicana, Honduras, El Salvador, Panamá, Puerto Rico, Guinea Ecuatorial, Estados Unidos, España y más países que ya están conectados a Ciudades en Concierto. Su anfitrión, Winter Arpasi, desde la CRWH, cadena radial de habla hispana, les promete una gira realmente emocionante con las mejores bandas de rock en español y otros idiomas. Porque la música no tiene límites. Ya estamos en el escenario listos para iniciar los mejores momentos en concierto.
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3: Regresamos con la mejor música en vivo, esto es Ciudades en Concierto. Y en este segmento vamos a remover un clásico de la banda inglesa Level 42 desde el año 1985. La canción fue compuesta por Mark King, Mike Landoff, Phil Gold, Bon Gold y Bally Baderew. Sometime About You se lanzó en varios países fuera del Reino Unido, incluyendo Estados Unidos, Alemania, Italia y Canadá, además de muchos países en Sudamérica y Asia. Es la única canción de Level 42 que ha alcanzado el top 10 en los Estados Unidos, donde alcanzó el número 7 en el Billboard Hot 100 y el número 8 en el Cashbox Top 100. Ahora, para la CRWH, cadena radial de habla hispana, Winter Arpasi te presenta Ciudades en Concierto. Con ustedes, Level 42, Sometime About You.

0: damas y caballeros, oyentes de todo el mundo, esto es Ciudades en Concierto, emitido y retransmitido por toda nuestra cadena radial de habla hispana. Saludamos a México, Estados Unidos, España, Perú, Chile, Colombia, Ecuador, Costa Rica, Nicaragua y más países que siempre se conectan a lo largo de nuestra programación mundial. Y cerrando este capítulo, lo haremos con otro mega éxito de Level 42. Esto lleva por nombre Lesson in Love. El tema fue lanzado en 1986 con el álbum Running Man the Family. Este sencillo es el mayor éxito de la banda en su país natal, donde alcanzó el número 3 en la lista de sencillos del Reino Unido y a nivel internacional entrando en el top 10 en numerosos países, alcanzando el número 1 en 5 de ellos: España, Alemania, Sudáfrica, Suiza y Finlandia. Lesson in Love es también uno de los pocos sencillos de la banda que entró en el Billboard Hot 100, donde alcanzó el puesto número 12 en 1987. Hasta una nueva entrega de Ciudades en Concierto. Wilter Arpasi se despide. Hasta pronto.
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En la programación de Ciudad Radio seguimos destacando grandes bandas nacionales en el segmento de Perú Rock. Y hoy vamos a traerles a uno de los grandes cantantes que naciera en los años 80, en los 90 lanzara su grupo llamado La Liga del Sueño, luego se separó, hizo en carrera en solitario, que hasta ahora la mantiene. Hablamos del señor Pelo Madueño. Hoy destacamos una canción del año 2012 que se llama No hay estrellas en el mar, una de mis canciones favoritas que hoy la compartimos contigo en este segmento del Perú Rock en Ciudad Radio 95.1.

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1: En Ciudad Radio, 12 del mediodía y 33 minutos.
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4: Hoy destacamos a Del Pueblo y Del Barrio. Es una banda que se caracteriza por fusionar los ritmos andinos y afroperuanos con el rock, estilo que fue bautizado como música del barrio. La historia del grupo ha sido llevada al cine por todas las vivencias de sus integrantes, de su música y de sus raíces. Del Pueblo y Del Barrio llegan a Perú Rock en Ciudad Radio 95.1.

estamos aquí en Perú Rock, en el mes libertario de todos los peruanos, transmisión desde los 95.1 FM de Ciudad Radio. En esta oportunidad vamos a escuchar a una banda que fue la única agrupación nacional en colocarse en el puesto número uno del año, la más de Radio Panamericana allá por 1988. En el mes de la patria vamos a presentar a sus integrantes: Arturo Pomar Jr., Patricio Suárez Vértiz, Christian Meyer y Pedro Suárez Vértiz. Ellos son Arena Hash.

Biblioteca de Ciudad Radio 95.1, hemos encontrado un tema caleta, y ya que estamos en el segmento de Perú Rock, los vamos a dejar con una banda que se llamaban Los Cómplices en 1990. No eran Los Cómplices Españoles, sino eran Los Cómplices, liderado por el gran Delfín Garay Sosa. Hicieron una canción muy bonita, muy pegajosa, de nombre Un Poco Loco. De repente te olvidaste de esta canción, no te preocupes, aquí la recordamos como una del Perú Rock.

En estos últimos años hemos tenido grandes bandas que han sido nombradas, nominadas y ganadoras de los premios MTV Video Music Award de esta parte sur de Latinoamérica. Una de las bandas que alcanzó ese premio fue la banda de Diego Dibós llamada Azteca, o simplemente Talita Kumi Azteca para ser más comerciales, y la canción que impuso y marcó parte de su buena carrera al inicio del siglo XXI fue Aquellos que nunca quisieron, una canción que marcó parte de la buena música del rock nacional a nivel internacional. Hoy los destacamos a los TK, a los Talita Kumi, en este segmento del Perú Rock, sonando en Ciudad Radio, donde vives tu juventud.

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1: Hoy vamos a presentar en Ciudad Radio una del Perú Rock. Y nos vamos al año 2002 para dejarlos con la banda de Jovan Tomasevich, una banda que marcó también parte del buen rock de inicios de este siglo XXI. La canción se llama Sol. Así que aquí los dejamos con la banda nacional Zen en Perú Rock, en Ciudad Radio, donde vives tus mejores recuerdos.

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1: Entre las bandas más importantes que ha tenido el rock nacional es esta que hoy la vamos a destacar en este segmento del Perú Rock, la banda Frágil, otra banda que sufrió mucho con esto del terrorismo. No era difícil hacer producciones musicales, pero ellos se dieron su tiempo para hacerlo. Andrés Lude hizo esta gran banda e hizo canciones memorables, una de ellas que hoy la destacamos en este Perú Rock. El tema se llama Como un Loco, y como un loco los vamos dejando con esta clásica del rock peruano en Ciudad Radio, donde vives tus mejores recuerdos.

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3: La 95.1, ya son la 1 de la tarde, más un minuto.

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3: En la pelea se conoce al soldado, solo en la victoria se conoce al caballero. Jacinto Benavente.
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9: Hoy les traemos una banda que en el año 2008 alcanza el tope de las listas nacionales y además es galardonado con el famoso premio de los MTV Music Awards Sudamérica. Los chicos de Adamo hoy nos acompañan en este mini bloque del Perú Rock con esta gran canción Sin Miedo. Estás escuchando una del Perú Rock.

1988 se juntaron dos grandes rockeros nacionales e hicieron un gran disco multiventas en todo el Perú, alcanzando el tope de las listas no solo aquí, sino también en muchos países de Latinoamérica. Aquí está sonando una de las buenas canciones de Jorge Baglietto y Arturo Barrientos. Estos dos chicos formaron Autocontrol y aquí van sonando suavemente en este segmento del Perú Rock en Ciudad Radio, donde vives tu juventud.

0: Estas son las efemérides del día.
1: 28 de julio,
2: 1914.
3: El Imperio Austrohúngaro declara la guerra al Reino de Serbia, dando inicio a la Primera Guerra Mundial.
2: 1951.
3: Se estrena Alicia en el País de las Maravillas, de los estudios Disney.
2: 1976.
3: Mueren 240.000 personas por un sismo de 8.3 grados en China.
2: 1993.
3: Andorra es admitida en las Naciones Unidas. Se celebra el Día Mundial contra la Hepatitis. Y este fue el número 1 del 28 de julio del 93. Pride, una canción de la banda de chicos ingleses Tate Up, es el primero de los 12 sencillos de la banda en alcanzar el número 1 en el UK Single Chart. Permaneció en el puesto de honor durante 4 semanas.

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2: Para los que no saben, en los años 60 hubo una gran movida de rock peruano, bandas memorables que no tenían nada que envidiar a las bandas que venían desde Inglaterra o de los Estados Unidos. Hoy vamos a destacar a una de esas bandas que se va perdiendo en el tiempo. Se llaman los York y aquí vienen con un tema que lleva por nombre Abrázame, una canción buenísima que hoy la compartimos contigo en este segmento 100% nacional. El Perú Rock en Ciudad Radio 95.1.

aquí estamos en el segmento más nacional en Ciudad Radio 95.1, el ex Arena Hash Pedrito Suárez Vértiz. En los años 90 tuvo grandes éxitos, uno de ellos el que hoy vamos a destacar, un vino y una cerveza. ¿Por qué no tomarse un vinito, una cerveza en el mes rojiblanco? Pedro Suárez viene sonando como una del Perú Rock.

Saludamos a todos nuestros amigos que no se pierden este mini segmento llamado el Perú Rock. Y hoy los dejamos con una dupla realmente buenísima. El señor Pedro Suárez Verdis y el señor Christian Meyer, ambos formaron en algún momento la banda Arena Hash. Se juntaron para hacer esta canción de nombre Esa Sí Es Una Mujer. Hoy los dejamos con esta dupla buenísima en Ciudad Radio 95.1, una del Perú Rock.

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3: En la 95.1, ya son la 1 de la tarde y 32 minutos.
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6: Vaya nuestro abrazo, nuestro saludo y nuestro respeto para todos ustedes, grandes amigos de nuestra emisora y circuito hermano Cadena CRWH. 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Para ustedes muchas bendiciones desde Venezuela para el Perú y todos nuestros amigos. Felicidades a Wilter y a todo el gran team de la cadena CRWH.
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9: En 1992 estábamos pasando uno de los momentos más violentos que ha vivido el país. Hablamos de el terrorismo. Muchas bandas sufrieron mucho, ¿no?, para poder subsistir en esta violencia tremenda que había en todo el país. Los coches bombas, los asesinatos a por doquier todos los días. Pero por ahí siempre vieron bandas que se dieron su tiempo para hacer música. Una de ellas que dedicó una canción precisamente a este momento violento fueron los No Sé Quién y No Sé Cuántos, que en 1992 lanzaran la famosa canción llamada Las Torres, dedicada precisamente a estos atentados terroristas. Aquí los dejamos con la banda de Raulito Romero en este segmento del Perú Rock en Ciudad Radio 95.1. Los No Sé Quién y No Sé Cuántos con una del Perú Rock.

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1: Nos vamos hasta los años 60, desempolvando algunas de esas bandas ya casi olvidadas. Hoy en el segmento del Perú Rock, los vamos a dejar con los chicos de los Silverstone. Esta banda se iniciaba prácticamente a los inicios de los 60, pero en 1968 lanzan una canción muy pegajosa y además que llevaba un mensaje de esos amores sufridos. Por ti estoy sufriendo, así se llama esta canción que hoy la destacamos en este segmento más nacional, en el segmento del Perú Rock en Ciudad Radio, donde vives tus mejores recuerdos.

Es el momento de destacar una del Perú Rock. En Ciudad Radio los dejamos ahora con la banda Dudó, uno de los grupos nacionales que en la segunda mitad de los años 80 y su historia con canciones como Y Soy Libre, su éxito Hipocampo y por supuesto su emblemática y memorable Extraños de 1988. Los dejamos con este gran grupo nacional llamado Dudó en estos minutos del Perú Rock.

Amigos de la CRWH, cadena radial de habla hispana, estaciones online y frecuencia modulada, Europa y América. Soy Will DJ, volando por gran parte del mundo. Esto es Bonus Track. 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La canción Can't Break Me Down de Billy Idol es un himno a la resiliencia y la capacidad de superar adversidades. Desde el inicio, la letra nos presenta una serie de metáforas que describen situaciones de traición y engaño. La casa del diablo en forma de capilla y el cuchillo en el corazón de una manzana son imágenes poderosas que sugieren la presencia de maldad disfrazada de bondad. Estas metáforas establecen un tono de lucha y resistencia contra fuerzas negativas que intentan derribar al protagonista. A lo largo de la canción, Billy Idol describe cómo ha sido atacado y traicionado, pero a pesar de estos intentos de derribarlo, él se mantiene firme. La repetición del estribillo "Bang, bang, bang, you shot me to the ground, but you can't break me down" refuerza la idea de que, aunque ha sido golpeado y herido, su espíritu permanece indomable. Este es el bonus track de la semana con Billy Idol, año 2014. Can't Break Me Down. Para la CRWH, cadena radial de habla hispana, soy Will DJ. Hasta la próxima.

fueron galardonados a nivel nacional y a nivel internacional, ganando varias lenguas de MTV, una banda que hasta hoy en día se mantiene vigente, y nacieron más o menos en el año 1995-96. Los chicos de Líbido, liderados por Salim Vera, nos traen una canción del año 2000 del disco Hembra. Esta canción se llama No Voy a Verte Más. Viene sonando en Ciudad Radio 95.1, una del Perú Rock.

En el año 1992, el señor Miguel Tapia, líder de esta banda nacional, sufre un derrame cerebral, llevándolo a la muerte y lamentablemente dejando este disco prácticamente grabado y que saliera después de póstuma su muerte. Así que hoy vamos a destacar algo de Dudo. Esta canción se llama Juegos de Amor y aquí los dejamos en Ciudad Radio, Cuna del Perú Rock.

el Perú como en todas partes del planeta hemos tenido grandes bandas y una de ellas viene de Arequipa, ellos se llaman Los Duendes y esta canción viene de 1999 cuando había una gran movida de rock arequipeño por todo el Perú, en especial en esta parte sur, y hoy vamos a destacar a Los Duendes con este Vampira del año 1999, vienen sonando en este Perú Rock, en Ciudad Radio, donde vives tus mejores recuerdos.

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1: ¡Escucha lo que el tiempo está diciendo! ¡Son las 2 de la tarde y 4 minutos!
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3: ¿Quieres saber sobre los conciertos de piano más peculiares?

0: las concertistas de piano más jóvenes fue quizás Michiko Hirata, quien dio su primer concierto de piano a los 6 años. Su padre, profesor de una escuela de piano de Tokio, comenzó a darle lecciones y para su concierto acondicionó un piano especial para que los piecitos le llegaran a los pedales. Otra hazaña relacionada con el piano la realizó Roberto Molero, natural de Bilbao, quien estuvo durante 36 horas tocando el piano ininterrumpidamente en la Casa de la Juventud en Pamplona. Interpretó obras suyas así como diversas improvisaciones. Y la persona que tocó el piano batiendo récord de altura fue John Briggs en el año 1983, quien tocó el piano a 1.500 metros de altura, subido a un globo de aire caliente. Definitivamente un concierto de altura. Y hablando de curiosidades y récords, en 1989, el hombre orquesta que logró tocar 108 instrumentos diferentes a la vez se llama Rory Blackwell, originario de Inglaterra. También, en 1985, consiguió tocar 314 instrumentos de una sola vez en 1 minuto y 23 segundos. Aprender es chévere. Producción general, Anita Katz. 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

0: Esta es una nueva entrega de Flashback, las fechas más importantes de la música protagonizadas por tus artistas favoritos. Como siempre, desde la CRWH, cadena radial de habla hispana, y ahora con más de 60 repetidoras en FM y vía internet en América y Europa. Wilter Arpasi te presenta Flashback. Ocurre en cualquier momento.
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0: Ocurría estos días. 28 de julio 1943. Nace Richard Wright, teclista de Pink Floyd.

0: y cerramos el mes 31 de julio de 1958. Nace Bill Berry, batería de R.E.M. Junto con su mejor amigo y futuro bajista Mike Mills se trasladaron a Georgia, ingresando a la universidad. Fue en ese lugar donde conocieron a Michael Stipe y Peter Buck, quienes se unieron a ellos para formar la banda. En 1997, Bill Berry tomó la decisión de dejar el grupo para dedicarse a otras actividades, como cuidar su granja y su hijo. Debido también a los problemas de salud que le hicieron cancelar numerosos conciertos en 1995. Tras su salida de R.E.M., el grupo continuó su carrera como trío hasta que se disolvió en 2011.
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0: 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Wilter Arpasi se despide por el momento con el disco Flashback de estos días. Los mencionados R.E.M. nos traen el disco Flashback del momento con Orange Crush, Jugo de Naranja. Arrivederci.

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3: Escuche lo que el tiempo está diciendo. Son las 2 de la tarde y 31 minutos.
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0: y cultura. Desde aquí, desde Venezuela, a través de la señal de BahíaFM.net, les saluda Domérico Márquez. Un fuerte abrazo a todos los amigos allá en Moquegua, Perú. Amigo Wilker, fuerte abrazo y que continúen los éxitos.
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Para entender a Starship, hay que empezar en los años 60. Jefferson Airplane era una de las bandas más importantes de la contracultura. Canciones como White Rabbit eran casi manifiestos políticos. Pero los 70 trajeron cambios. La banda se transforma en Jefferson Starship. Menos revolución, más radio. Menos psicodelia, más álbum orientado al rock. En 1984 sucedió el último paso. Adiós Jefferson, nace Starship. Ese recorte del nombre simboliza algo más grande. La identidad ideológica deja paso a la identidad comercial.

1985 lanzan Knee Deep Hoopla. El título ya lo dice todo, hasta las rodillas en el espectáculo. La producción se transforma en hiper ochentosa, con sintetizadores brillantes, baterías electrónicas, guitarras comprimidas y coros gigantes. We Built This City fue número uno en Billboard, pero también duramente criticada por sonar artificial y representar el exceso corporativo del rock de los 80.

La ironía es brutal. Construimos esta ciudad sobre el rock and roll, pero con un sonido que muchos consideraban lo opuesto al espíritu original del rock. Y sin embargo, funcionó, porque el rock en los 80 ya era industria. Pero hablemos de la fuerza de las voces. Dos pilares, Grace Slick, última sobreviviente del espíritu original, carisma, actitud, historia viva del rock psicodélico, y Mickey Thomas, voz poderosa, afinación perfecta, ideal para la radio FM ochentosa. Esa tensión interna también definió el sonido de la banda. En 1987, otro momento histórico. Nothing Gonna Stop Us Now. Parte de la película Mannequin, una balada épica nominada al Oscar. Este tema consolidó a Starship como una banda de power ballads. Ya no eran herederos del rock ácido, eran arquitectos del pop cinematográfico. Y aquí hacemos una pequeña pregunta. ¿Una banda debe mantenerse fiel a su origen? ¿O sobrevivir implica transformarse? ¿Es más auténtico fracasar siendo puro o triunfar adaptándose? Starship fue criticado por puristas, pero llenó estadios. Y la historia muestra algo claro. La música cambia con la tecnología, con la industria y con el público. En los 60, revolución cultural. En los 80, revolución audiovisual. MTV cambió todo. Starship no solo cambió de nombre, cambió de época. Y aunque algunos cuestionaron su rumbo, nada pudo detenerlos.

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3: Es la hora de tomarte la tarde libre. Son las 3 más un minuto.

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0: Hola, ¿qué tal amigos de Ciudad FM? Soy Wilter Arpasi, listo para presentarles esta semana, 27 de julio. Un día como hoy, 27 de julio de 1999, se lleva a cabo la publicación del disco Abre de Fito Páez.
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0: Un día como hoy, 27 de julio del año 1979, se recuerda el lanzamiento del single Highway to Hell de la banda australiana AC/DC. Los acontecimientos más importantes de la música sucedían esta semana. Un día como hoy, 27 de julio del año 2004, se recuerda el lanzamiento del disco Live at the Royal Hall de Pearl Jam. Una fecha como hoy, 27 de julio del año 1976. John Lennon gana la batalla contra el gobierno de los Estados Unidos para permanecer en ese país. Todo esto sucedía esta semana, un día como hoy, 27 de julio. Soy Wilter Arpasi y voy a volver en cualquier momento, siempre en los 95.1 FM de Ciudad Radio, lo mejor del rock and pop. Es momento de escuchar a una de nuestras bandas favoritas, AC/DC, y su canción icónica, Highway to Hell.

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1: Es la hora de tomarte la tarde libre. Son las 3:33.
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1: ¡Tómate la tarde libre! ¡Con lo mejor de este tiempo! En Ciudad Radio son las 4 en punto de la tarde.
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0: 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Desde nuestros estudios centrales, Ciudad Moquegua, al sur del Perú, estamos listos para presentarles un nuevo contacto con lo mejor de la música a través de más de 50 estaciones de radio en América y Europa por la señal online y FM de CRWH, cadena radial de habla hispana. Soy su anfitrión Wilter Arpasi y aquí despegamos un nuevo contacto de Voz en Órbita.
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0: Hoy con Madonna, Modest Mouse y Madness. Madonna Louise Ciccone, nacida en Michigan el 16 de agosto de 1958, conocida simplemente como Madonna, es una artista completa, cantante, bailarina, compositora, actriz, empresaria e ícono de los Estados Unidos. Ha sido elogiada por los críticos por su música y conciertos, dándole el título de Reina del Pop. Madonna, desde muy pequeña, se mudó a la ciudad de Nueva York para realizar una carrera de danza contemporánea. Después de participar en dos grupos musicales llamados Breakfast Club y Emmy, firmó con Sire Records, filial de Warner Bros., lanzó su álbum debut. Y hoy la escuchamos con uno de sus temas, Lucky Star, Madonna.

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2: Y en esta emisión vamos a presentarte las estaciones de radio vía online y FM que forman parte de la CRWH, Cadena Radial de Habla Hispana. Club 92 Quillota Chile, Retro Hits Radio Osorno Chile, Buenos Tiempos Iquique Chile, Radio Amanda 89.7 FM Los Álamos Chile, Bahía FM.net Cumaná Venezuela, Más Mega FM Maracay Venezuela, Radio City 101.9 Oberá Argentina, Radio Éxitos Jacobacci Argentina, Radio Black, Bariloche, Argentina. Radio Tiempo, 89.1 FM, Villa Mercedes, Argentina. Continuamos con el viaje.
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2: Modest Mouse es una banda estadounidense formada en 1993 en Washington y está formada por el guitarrista y letrista Isaac Rook, el baterista Jeremiah Green, el bajista Eric Jaddy y el guitarrista Dan Gallucci. El nombre Modest Mouse fue inspirada en la gente de clase media trabajadora, Modest Mouse Colored People, un nombre realmente polémico, gente modesta de color ratón.
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2: En abril del año 2004, Modest Mouse lanzó Good News for People Who Love Bad News, que rápidamente se convierte en disco platino al sobrepasar las 200.000 ventas. De este trabajo se extrae un gran éxito, Flatdown, una majestual obra del nuevo siglo. Modest Mouse ya está en la órbita de tus oídos.
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Como siempre, es un gusto saludar a todas las estaciones de radio que nos retransmiten vía online y FM. Cadena Radial de Habla Hispana, CRWH. 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Tú también únete a la CRWH, Cadena Radial de Habla Hispana. Continuamos con el viaje. 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Finalizamos esta emisión de Voz en órbita con Madness, uno de los principales grupos británicos de ska formado en

0: Jupiter y Morris and the Minors, el grupo finalmente cambió su nombre por el de Madness. Y este éxito mundial se llama Our House, Nuestro Hogar. Soy Wilter Arpasi desde Ciudad Radio para la CRWH, cadena radial de habla hispana. Esto fue Voz en Órbita. ¡Hasta el próximo viaje!
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4: ¡Acelera tu tiempo, amigo! ¡Ya son las 4 de la tarde!
5: ¡33 minutos!
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3: ¡Sigue en movimiento! Son las 5 de la tarde
4: y 3 minutos.

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2: Beso, un truco encantado para dejar de hablar cuando las palabras se tornan superfluas. Ingrid Bergman.
3: El martes es el segundo o tercer día de la semana, según el país o la cultura. En los países de tradición cultural hispana, se considera el martes 13 como un día de mala suerte. Para los que estamos aquí, acompañándote desde la radio, es el día donde la información y la buena música nos acercan más. Martes, en la radio donde todos los días estamos con vos.

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1: 28 de julio, 1914.
2: El Imperio Austrohúngaro declara la guerra al Reino de Serbia, dando inicio a la Primera Guerra Mundial.
3: 1951.
2: Se estrena Alicia en el País de las Maravillas, de los estudios Disney.
3: 1976.
2: Mueren 240.000 personas por un sismo de 8.3 grados en China.
3: 1993.
2: Andorra es admitida en las Naciones Unidas. Se celebra el Día Mundial contra la Hepatitis. Y este fue el número uno del 28 de julio del 93. Pride, una canción de la banda de chicos ingleses Tate Up, es el primero de los 12 sencillos de la banda en alcanzar el número uno en el UK Single Chart. Permaneció en el puesto de honor durante 4 semanas.

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3: ¡Sigue en movimiento! Son las 5 de la tarde y 30 minutos.
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0: Esta es una nueva entrega de Flashback, las fechas más importantes de la música protagonizadas por tus artistas favoritos. 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
0: 28 de julio 1943. Nace Richard Wright, teclista de Pink Floyd.

0: cerramos el mes, 31 de julio de 1958. Nace Bill Berry, batería de R.E.M. Junto con su mejor amigo y futuro bajista Mike Mills se trasladaron a Georgia, ingresando a la universidad. Fue en ese lugar donde conocieron a Michael Stipe y Peter Buck, quienes se unieron a ellos para formar la banda. En 1997, Bill Berry tomó la decisión de dejar el grupo para dedicarse a otras actividades, como cuidar su granja y su hijo. Debido también a los problemas de salud que le hicieron cancelar numerosos conciertos en 1995. Tras su salida de R.E.M., el grupo continuó su carrera como trío hasta que se disolvió en 2011.
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0: 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Wilter Arpasi se despide por el momento con el disco Flashback de estos días. Los mencionados R.E.M. nos traen el disco Flashback del momento con Orange Crush, jugo de naranja. Arrivederci.

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4: Es hora de mejorar su tiempo. Ya son las 6 de la tarde y 36 minutos.
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En Ciudad Radio vamos a dejarlos ahora con un talento nacional, aunque él también es otro de esos personajes que naciera fuera de este país. Él venía de España, se enamoró del Perú, de su música, de sus mujeres, dejó raíces y hoy lo tenemos en este segmento de Perú Rock, el señor Mickey González. Y este Ponte Tu Vestido, una canción incluida en un disco de 1987, uno de los mejores que ha tenido Mickey en su carrera musical. Así que aquí te dejamos con este clásico del Perú Rock en Ciudad Radio 95.1, una del Perú Rock. Hoy, Mickey González.

tomen sus medidas de seguridad y acomódense en sus asientos. Hoy nos vamos al año 2017 para ver a Food Eyes y disfrutar de su mayor éxito, Lola.

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1: En el año 1992, el señor Miguel Tapia, líder de esta banda nacional, sufre un derrame cerebral, llevándolo a la muerte y lamentablemente dejando este disco prácticamente grabado y que saliera después de póstuma su muerte. Así que hoy vamos a destacar algo de Dudo. Esta canción se llama Juegos de Amor y aquí los dejamos en Ciudad Radio, cuna del Perú Rock.

Estamos en el Perú Rock y hoy vamos a destacar a una de esas bandas casi perdidas, casi olvidadas. Como es normal, hay muchas bandas que alcanzaron un nivel y un prestigio y un historial que hasta hoy en día se recuerda, pero hay algunas otras que no tuvieron esa misma suerte. Es el caso de esta banda que lanzó un solo disco en su carrera musical en los años 80. Y la verdad que en aquellos años costearse un disco era muy difícil, era carísimo hacer un disco. Por eso algunas bandas lo hicieron, porque precisamente venían de familias de dinero. Recuerden que en aquellos años el terrorismo estaba por todo lo alto, así que era muy difícil poder destacar. Sin embargo, esta banda llamada Censura X lanzó un disco que los hizo sonar en las radios. Uno de sus temas que ha quedado en la inmortalidad es este "Se va moviendo mis pies" de 1988. Los dejamos con los Censura X en este Perú Rock.